107 en la frecuencia modulada y también a través de nuestra página electrónica www.occidentalradio.com. Acá estamos con todo el gusto del caso y siempre con el agradecimiento a Dios en primer lugar porque nos da la oportunidad a ustedes y a nosotros de volver a tener como punto de encuentro común la frecuencia 88.7 y el programa oficial de nuestras memorias, de nuestros recuerdos, para que a partir de este momento ustedes con la comunicación que mantienen siempre viva puedan solicitar las producciones musicales que recuerden. Y estamos hablando de canciones de los años 90, los 80, 70 y aún de los 60. ¿Algún recuerdo que usted tenga en mente de esta fantástica época, de estas épocas maravillosas? Pues usted tendrá la oportunidad de comunicarse con nosotros, ya sea a través del 77 60 34 32, que es nuestro número telefónico acá en cabina, o también a través del WhatsApp de la emisora 42 42 81 80. En esa vía usted podrá escribirnos mensajes de texto o enviarnos notas de voz. Para nosotros acá en Occidental Estéreo y Memoria Digital es un verdadero gusto acompañarles a esta hora para así hacer que el día lo terminemos de la mejor manera posible, nos relajemos y disfrutemos. ¿Por qué? Porque Occidental Estéreo se encarga de premiar su esfuerzo en la jornada laboral de esta fecha.

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46 minutos transcurridos de las 18 horas, 6 de la tarde, acá en Memoria Digital de Occidental Estéreo. Qué gusto saber que están disfrutando del programa. A ustedes que nos escuchan allá en el estado de Chiapas, en la República Mexicana, a quienes lo hacen en cualquier lugar del territorio suroccidental de nuestro país, en estos dos lugares mencionados, a través del 88.7 en la frecuencia modulada, pero también sabemos que hay muchas personas que nos escuchan a través de www.occidentalradio.com, y también va para ellos nuestro estrechón de manos muy sincero, y pues esperar que estemos disfrutando todos de la música aquí en Memoria Digital. Ya para el año de 1976, el cantante británico Paul McCartney tenía ya establecida su carrera como solista, ya pues no tanta actividad musical con sus otros compañeros del cuarteto Los Beatles, originario de la ciudad de Liverpool en Inglaterra. Ya Paul McCartney tenía su trabajo independiente como solista y había formado su propia agrupación junto a su esposa Linda, grupo al que llamaron Wings, Las Alas. Pues de ellos, de Paul McCartney y su grupo The Wings, vamos a presentarles esta canción que fue lanzada en el año de 1976, una canción que estuvo durante 3 semanas en la lista pop y número 1, también durante 3 semanas en la lista de las más escuchadas. Canción que llegó a obtener la certificación de oro por sus grandes ventas en tanto Estados Unidos como en la Gran Bretaña, por más de 1 millón de copias vendidas. Así que vamos entonces a escuchar con Paul McCartney y su grupo The Wings la canción titulada Let Them In, Déjenlos Entrar.

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Gracias por seguir en sintonía de Memoria Digital acá en Occidental Estéreo, y para nosotros enorme gusto saber que ustedes se mantienen disfrutando de estas canciones, y gracias a ustedes por seguir disfrutando de este fantástico mundo musical que nos remonta a los años 70, a los años 80, a los años 90 acá en Occidental Estéreo. Las 19:07 p.m. con exactos 23 minutos en nuestros estudios. La canción que a continuación viene pertenece a una banda de música hard rock que se formó en la ciudad de Richmond, Virginia. Una banda que tuvo un mediano éxito con varios sencillos que entraron en los listados principales. De la banda Firehouse vamos a incluir esta canción titulada Love of a Lifetime, el amor de toda una vida, a cargo de la banda Firehouse, que lanzaron en el año de 1991. Así que disfrutemos entonces de esta producción musical también para seguir acompañando a ustedes y complaciendo su buen gusto musical. Esta canción, por cierto, podría decirse que es una de las más conocidas y se ha utilizado como una canción de lo que se conoce en algunas actividades sociales, especialmente en Norteamérica, como el primer baile en innumerables bodas desde su lanzamiento. Así que vámonos entonces, no por nada el título de la misma, Love of a Lifetime, el amor de toda una vida. Esta es Occidental Estéreo presentando Memoria Digital, y ahora a la banda Firehouse.

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Seguimos viviendo la noche del martes y el reloj nos indica que en este momento estamos en las 20 horas 8 de la noche con exactos 4 minutos en nuestros estudios. Momento, como siempre, de agradecer enormemente la preferencia que nuestra audiencia tiene al programa Memoria Digital, que presenta lo mejor de la música del recuerdo en inglés cada noche en el horario de 18 a 21 horas con 30 minutos aquí en Occidental Estéreo. George Benson es el nombre de un guitarrista y cantante norteamericano nacido en la ciudad de Pittsburgh, estado de Pensilvania. Pittsburgh es la ciudad del equipo de los Acereros, equipo de fútbol americano. Pues allí fue donde nació George Benson, que llegó a ser un enorme y exitoso cantante, compositor y guitarrista de la música jazz, del género funk y también de la música soul. Ya para el año de 1983, él grababa su 15º álbum de estudio, al que llamó Briefen. Con ese álbum llegó a ganar varios premios y nominaciones que le valieron enormemente. Llegó a ganar 2 Grammys por la música del género soul y la música rhythm and blues. Así que de George Benson vamos a incluir entonces esta canción llamada así, Breezing, que es algo para disfrutar una noche tan agradable como la que estamos viviendo en este martes. Vámonos entonces con George Benson.

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Llegamos a las 8 de la noche con exactos 57 minutos en Occidental Estéreo. En la presentación de Memoria Digital, el espacio oficial para nuestros recuerdos y memorias, evocando todas esas canciones que ustedes ayudan a programar del recuerdo en inglés. Y así disfrutamos cada noche de lunes a viernes en el horario de 18 a 21 horas con exactos 30 minutos en nuestros estudios. La canción que a continuación viene se remonta hasta el año de 1928, cuando originalmente fue interpretada y cantada al idioma inglés por un músico llamado Irwin César en 1928. Es una canción que, como título original en idioma austriaco, se pronuncia algo así como Schöner Gigolo, Armer Gigolo, y que al idioma inglés se titula como Just a Gigolo o Just a Gigolo, que se traduce simplemente como Solo un Gigolo. Una canción que tuvo varias versiones, pero una que se volvió bastante famosa fue en la que en el año de 1985 el ex integrante de la banda de Van Halen, el vocalista David Lee Roth, hizo bastante famoso, bastante famosa la canción, y que también él mismo en su carrera como solista tuvo un excelente una excelente recepción por parte de los oyentes y los seguidores de la música de David Lee Roth. Vamos a escuchar entonces con este cantante la canción titulada Just a Gigolo y No Tengo a Nadie. Es el complemento del título de esta canción. 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

Hola amigos y amigas, muy buenos días, ¿cómo están? Buena mañana, les deseamos a cada uno de ustedes que ya está en sintonía del máximo poder de la radio. Les acompañamos como todos los miércoles con las viejitas pero bonitas. JJ Sánchez les saluda y les acompaña ya en el espacio del amanecer chilero. Hoy con la temática de aquellas canciones que fueron producidas o tuvieron éxito en la década de los 90s, 80s, 70s o aún antes. Hoy desempolvamos estos éxitos musicales y los volvemos a escuchar. Buenos días, 5.

0: de la mañana con 53 minutos en el miércoles. Como si nada, ya estamos terminando una semana completita del mes número 10. Fecha, estamos el día de hoy, 7, día 7, mes 10, año 2026. Esperamos de que las actividades del día de ayer hayan podido ser muy productivas para su vida, que al final el mismo hayan sentido la satisfacción de haber hecho un excelente trabajo, y esperamos de que hoy estén con esa misma actitud, con esa misma motivación para continuar construyendo el futuro que tanto anhelan. Así que mucho ánimo.
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0: El señor Chepe Chepe. O sea, José José, acá está con el tema musical, El Triste.

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11: Estamos de regreso para continuar acompañándolos con la programación del máximo poder de la radio en esta bonita mañana del día miércoles. Tome nota porque estamos ya en las 6 de la mañana con 2 minutos, 6 con 2, en este primer miércoles del mes de octubre.
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11: Tema musical de los 80s con el señor Juan Gabriel. Acá está, querida. 7760-3432 es el número de cabina que usted puede utilizar para comunicarse a esta estación de radio y sugerirnos alguno de los temas musicales viejitos pero bonitos. También puede comunicarse a través del WhatsApp. El Oxy WhatsApp es el 4242-8182. Se nos había olvidado. Vámonos, ¿qué más? Viejitas peronitas para compartir con todo el auditorio en esta mañana del miércolesito.

Feliz mañanita, le deseamos a todos los que ya están en sintonía del máximo poder de las radios. Saludos cordiales también para quienes a través de www.occidentalradio.com nos están sintonizando en todas las partes del mundo. Saludos para la familia Miranda que nos escucha en la zona 5 de la ciudad capital. Gracias por la información que nos ha compartido. Le deseamos lo mejor en este miércoles. Saludos para una fiel oyente que siempre se acompaña a la programación del máximo poder de la radio. Kaylee, en alguna parte de aquí en San Pedro Zacatepeque, está en sintonía de esta estación de radio. Mi amor, que tengas un bonito y agradable día. Gracias por siempre acompañarte de este espacio radial. Dios te bendiga, éxitos en la jornada del día de hoy. Sabes que te amo. Bueno, ayer en la noche fue una jornada bastante ardua la que tuvieron los congresistas, puesto que tuvieron que elegir al nuevo Contralor General de la República. Más adelante estaremos ampliando esta información, y es precisamente lo que nos compartía Ervin Miranda. Pero antes, vámonos con más de las viejitas, pero bonitas, a través del máximo poder de la radio.

0: dice esto: aprovechen bien el tiempo, porque los días son malos. Lo voy a parafrasear. No pierdan el tiempo con tonteras. Aprovechenlo, porque los días buenos van a terminar. Siempre en algún momento llegan los días malos. Toma nota. No desperdicies tu vida con el celular. A propósito, léelo vos mismo. Busca la Biblia. Te va a hacer bien.
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Ese tema musical que vamos a presentar a continuación lleva por nombre I Just Call To Say. Es interpretado por el artista y autor Steve Wonder, quien la escribió, la produjo e interpretó él mismísimo. Fue publicado y fue más bien lanzado el 1 de agosto de 1984, parte de la banda sonora de la película La Mujer de Rojo. Esta canción tuvo éxito número 1 en Estados Unidos y en el Reino Unido, y también pues ganó el Oscar y el Globo de Oro a la mejor canción original. Dato conmemorar, y es que al recibir el Oscar, Steve dedicó el premio a Nelson Mandela, que estaba preso en ese entonces. El mensaje central de esta canción indica que no se necesita una fecha especial para decirle a alguien cuánto lo quieres. Así que hoy no hace falta que sea una fecha marcada en el calendario para decir algo importante, como nos recuerda Steve Wonder. El mejor momento para expresar amor, gratitud o cariño es ahora, en este día tan ordinario como único. Así que toma un instante, llama, escribe, dile a esa persona: te quiero, te valoro, me importas. No guardes tus palabras bonitas para ocasiones especiales, porque tú puedes hacer de hoy un día memorable en la vida de esa persona. Así que acá está este tema musical.

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Ayer en la ciudad capital, con una contundente mayoría de 154 votos a favor, el Pleno del Congreso de la República eligió el día de ayer martes a Élfego Odair Castañón González como el nuevo titular de la Contraloría General de Cuentas para el periodo 2026-2030. Élfego Odair Castañón González es originario del departamento de San Marcos. Castañón, quien se desempeñaba como subcontralor administrativo de la institución, superó con holgura la cantidad mínima de votos requerida por la ley para asumir el cargo. Sin embargo, la jornada legislativa dejó una curiosa postal política, y es que el único voto en contra provino de su propio hermano, el diputado Duvalier Castañón. Así que el Contralor General de Cuentas de la República de Guatemala para el periodo 2026-2030 es el marquense Élfego Odair Castañón González. Buenos días para todos los que están en sintonía del máximo poder de la radio. Saludos para la pequeña Fabiolita que nos escucha en Cantón Tonalá. ¿Qué tal, Fabiolita? ¿Ya? ¿Qué tal pasó el cumpleaños? ¿Lo disfrutó mucho? Excelente, qué bueno. Saludos para señor Jenny. Saludos también para toda la familia que nos escucha en el Cantón Tonalá. Saludos para Manuel Gramajo allá en Coatepeque. Con mucho gusto, acá está el tema musical que nos sugiere con la agrupación Pecos.

0: Estamos llegando ya a las 6 de la mañana con 31 minutos. 6 de la mañana, 31 minutos en este miércoles. Tomen nota de la hora. Si usted tiene que ingresar a clases a las 7, 7 y cuarto, pues aún le queda media hora, 45 minutos para prepararse, alistarse. Y si entra a las 7 y media, pues aún tiene casi una hora. Pero no se confíe, para no llegar tarde, pues salga.
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0: Salga luego de su hogar, porque a veces hay complicaciones en el tráfico. Bueno, según el reporte del Insibume, el ciclón tropical Isaías se encuentra en el Golfo de México. Esta posición indica que ingresará humedad al territorio nacional. Se prevén lluvias de actividad eléctrica en horas de la tarde-noche, principalmente en la región del occidente, Boca Costa y Altiplano Central. Así que no se le olvide el día de hoy cargar con el paraguas, con la sombrilla, con la capa, que lo pueda proteger de las lluvias. Bueno, estamos ya en la parte final del espacio del amanecer chilero. Así que amigos y amigas, muchísimas gracias por acompañarse de este espacio radial. Si Dios nos lo permite, mañana volveremos con el juevechón para acompañarlos. Por hoy, usted sigue disfrutando de las viejitas pero bonitas todo el día acá en esta estación de radio. Que tenga un excelente miércolesito, pásela muy bien, disfrute de sus actividades en este día.
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0: Hasta mañanita.

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2: Muy buenos días, que Dios les bendiga. Yo soy Dennis Thomas, pastor misionero, maestro de la Biblia, amigo suyo, vecino suyo. Bienvenidos al programa, son 15 minutos de Radio Instituto. Yo enseño temas acerca de la vida y la Biblia. Yo les amo, quiero ser bendición a su vida, su familia, sus bisabuelas, a todos nuestros vecinos, ¿verdad? El departamento donde vives. Pero yo quiero ser en verdad mejor amigo. Abre su Biblia conmigo, ¿verdad? Y mantenga, siempre mantenga a la par el cuaderno, lapicero para anotar el tema, libro, capítulo y los versos de la Santa, el texto de la Santa Palabra. Mire, sobramos opiniones. Estoy leyendo directamente del texto de la Santa Palabra. ¿Por qué? Para que sabemos ¿verdad? Lo que piensa Dios, ¿verdad? Su opinión de Dios, lo que está escrito vale mucho más que cualquier opinión de ser humano. Ayer comenzamos con el tema de la mansedumbre. Yo soy capaz de mostrar mansedumbre. ¿Por qué? Porque el Espíritu Santo mora en mí. Desde el momento que me arrepentí y puse mi fe en Cristo Jesús como Salvador, me dio vida eterna, entonces comenzó a morar dentro de mí el Espíritu Santo. Es lo que enseña la Biblia, ¿verdad? Entonces Él es manso, el Espíritu Santo es manso. Entonces yo no soy todo el tiempo, pero yo sé cómo ser manso. Yo sé lo que es, yo he experimentado mansedumbre, pero es el Espíritu en mí, ¿verdad? Que Él recibe toda la gloria, porque mire, Dios, ¿verdad?, hizo los cambios, me transformó. Bueno, yo, mi forma no es manso, pero mire, yo año tras año, a día tras día, estoy con la ayuda del Señor dominando, ¿verdad?, la carnalidad que hay en mí, ¿verdad?, para ser manso, ¿verdad?, sabio, manso, humilde, que la gente tenga confianza de acercarse a mí, ¿verdad? Y entonces los mansos, según la Biblia, mire, los mansos son los que van a heredar, ¿verdad?, la tierra. Es lo que dice la Santa Palabra. Entonces yo quiero ser manso. Que alguien o cualquier persona tenga, ¿verdad?, confianza, que confíen en mí. Pero a la vez quiero decir una cosa, ¿verdad? Los mansos no son temerosos de hombre. Son la gente que bajo la presión y la, ¿verdad?, el calor de crisis, se mantengan calmos. Pero eso no implica, ¿verdad?, que ellos no saben, ¿verdad?, defenderse. ¿Verdad? No. Ellos tienen alta confianza en que el Señor va a defenderlos, pero ellos mismos van a defender a su persona, su familia, su nación. Entonces, mire, manso, ser manso. Cristo era manso. Él mismo dice, venir a mí. San Mateo capítulo 11, verso 28, 29. Venid a mí, dice el Señor, todos los que estáis fatigados y cargados, y yo os haré descansar. Llevad mi yugo, dice el Señor, sobre vosotros, y aprended de mí, que soy manso y humilde de corazón, y hallaréis descanso para vuestra alma. Pero es el mismo Señor que entró en el templo en Jerusalén, y había vendedores, ¿verdad? Mesas de los cambistas, ¿verdad? Que cambiaron una moneda para otra moneda, y se sentó, ¿verdad? Jesucristo fue y compró, imagino, ¿verdad? Cuerdas de cuero, y él comenzó a coser, ¿verdad? Un látigo, y cuando se terminó se levantó y comenzó, ¿verdad? A revolcar mesas y correr animales, y la gente que hicieron mercado de la casa del Señor. Y Cristo era manso, y Cristo era humilde también, pero él era celoso a la vez. Mire, yo soy celoso, hombre celoso de mi familia, mi esposa, pero tengo cuidado como trata mi esposa, ¿verdad? Porque mire, es mi esposa, no es suyo. O los hijos míos, mi familia, mi hogar. Mi hogar, ¿verdad? Es yo soy humilde, yo soy siervo del Señor, pero es mi hogar, no es suyo. Amén. Entonces, hay gente que tiene el concepto, ¿verdad? Que si uno es manso y humilde, que uno puede aprovechar, ¿verdad? O abusar, y no van a responder. Tenga cuidado, ¿verdad? Con el concepto, la idea de ser manso y mansedumbre. Pero mire, yo prefiero que el Señor, ¿verdad? Que el Señor tome en mano la situación, y yo espero en el Señor. Yo puedo esperar al Señor también. Yo sé cómo pasar por alto, ¿verdad? Ofensas, ¿verdad? O olvidar o perdonar. Yo sé todo, yo sé, ¿verdad? Que le enseña la Biblia y todas esas cosas, ¿verdad? Pero mire, yo quiero ser manso. Yo quiero ser manso. Pero no soy menso. Tal vez usted ha escuchado este dicho. Manso pero no menso. ¿Verdad? La gente, ¿verdad? Hay gente en el mundo que piensa que un manso es menso. Primera Tesalonicenses, capítulo 2, verso 7 dice, Primera Tesalonicenses, capítulo 2, verso 7 dice, más bien entre vosotros fuimos tiernos. Fuimos tiernos. Como la nodriza que cría y cuida a sus propios hijos. Él está diciendo, mire, yo era como madre a ustedes. ¿Ah? Como madre a ustedes. Gálatas capítulo 5, Gálatas capítulo 5, verso 22-23 dice, 22-23 dice, pero el fruto del Espíritu es... El Espíritu mora en mí, en los creyentes, pero el fruto del Espíritu Santo es amor, gozo, paz, paciencia, benignidad, bondad, fe, mansedumbre, dominio propio. Contra tales cosas no hay ley. Mire. Es importante que entendamos, ¿verdad?, que el ser humano, el creyente, la persona puede ser manso, tener mansedumbre, humilde, pero con coraje también. Gálatas capítulo 6, verso 1, Gálatas 6, 1 dice, hermanos, en el caso de que alguien se encuentre enredado en alguna transgresión, pecado. Vosotros que sois espirituales, restaurad al tal con espíritu de mansedumbre, no pensando que nosotros somos mejores que él o ella, aunque no fuimos nosotros enredados en lo mismo. Pero sigue diciendo, considerándote a ti mismo, no sea que tú también seas tentado. Bueno, la vida de ser humano y cristiano es día de tentaciones, pruebas, todos los días. Efesios capítulo 4, verso 2, Efesios 4, 2 dice, con toda humildad y mansedumbre y con paciencia, soportando los unos a los otros en amor, ¿verdad? Soportando unos a los otros en amor. Miren, muchas veces cuando alguien es nuevo en Cristo, van a tener muchas formas de vivir que no son agradables. Entonces los más maduros en Cristo tienen que soportar mucho. Cuando un bebé es recién nacido en la casa, ¿qué puede ofrecer el bebé, el niño, el bebé a la familia? Solo gozo. Él no puede cambiar sus pañales, ¿no? No puede preparar su comida, no puede ganar su comida, ¿verdad? Entonces, los nuevos en Cristo muchas veces se portan, ¿verdad? Y jóvenes también, hablando grosamente, los jóvenes y niños, hay que soportarlos, su conducta, muchas veces. En el libro de 1 Corintios capítulo 4, verso 21, dice, ¿qué queréis? Que vaya a vosotros con un palo, dice Pablo, o con amor y en espíritu de mansedumbre. Bueno, yo no fue difícil para mí. Yo prefiero, ¿verdad? Yo prefiero mansedumbre que el palo. Así dice la Santa Palabra. 1 Timoteo capítulo 6. 1 Timoteo capítulo 6, verso 11. Aquí dice, pero tú, oh hombre de Dios, huye de esas cosas y sigue la justicia, la piedad, la fe, el amor, la perseverancia y la mansedumbre. Entonces, mire, el pastor tiene que ser manso. 2 Timoteo capítulo 2, verso 25-26. 2 Timoteo capítulo 2, verso 25-26 dice, corrigiendo con mansedumbre a los que se oponen, por si quizás Dios les conceda que se arrepientan para comprender la verdad.

0: 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Es la hora 6:52 minutos.
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2: ¿Qué tal, querido amigo o amiga del programa Cruzada con Luis Palau? De esta forma damos comienzo a una nueva presentación de este nuestro espacio y punto de encuentro en la radio, en donde estudiamos diariamente la Biblia, la Palabra de Dios, de la mano, como siempre, del conferencista internacional Luis Palau. Mi nombre es Jorge Escopazo. Y en este día quiero presentarle la primera parte del mensaje La Sangre de Jesucristo. ¿Quieres saber de qué se trata? Bueno, acompáñenos escuchando en el programa de hoy con mucha atención.
3: Hay muchas partes en la Biblia que muchas personas nos escriben y nos preguntan, señor Palau, dicen, aquí hay una porción, aquí hay un versículo que no alcanzo a entender. Entre muchas de esas frases, a veces recibimos preguntas acerca de una frase, de una verdad, de una esencia que a veces parece difícil comprender. Y la quiero analizar en este día. Me refiero a aquella frase que se repite muchas veces en la Biblia, la sangre de Jesucristo. Si usted ha leído el Nuevo Testamento, y espero que lo haya leído, si usted lo ha leído, digo, el Nuevo Testamento, que es la segunda parte de la Biblia, nos habla muchas veces acerca de la sangre de Jesucristo. Es hablar de un tema misterioso, misterioso pero esencial. Uno a veces se siente tentado a callar el asunto porque vivimos en una época incrédula y cínica. La gente hoy en día se burla de muchas verdades de la Biblia, y hay una que molesta mucho, en particular a los teólogos modernistas y liberales, es la frase la sangre de Jesucristo. Pero es un tema tan solemne y tan sagrado que debemos con alegría confrontarlo y mirar esencialmente lo que nos enseña la palabra de Dios. La Biblia lo trata repetidamente. Y por supuesto, como todo lo que la Biblia enseña, es necesario ejercer fe. Pero la fe que la Biblia nos pide que nosotros ejerzamos en sus verdades no es una fe ciega, es una fe inteligente, una fe racional. Hay un versículo que es uno de los favoritos de los cristianos de todas las edades que reza así: si andamos en luz, como Dios está en luz, tenemos comunión entre nosotros, y la sangre de Jesucristo, su Hijo, nos limpia de todo pecado. ¿Qué quiere decir cuando la Biblia usa la frase la sangre de Jesucristo? En primer lugar, la sangre de Cristo es un símbolo de su propia vida. Cuando se nos habla de su sangre, se nos habla de su vida. Un cuerpo sin sangre está muerto. La sangre es lo que da vida al cuerpo humano. Y por lo tanto, es símbolo de su propia vida, la vida de Cristo. En segundo lugar, la frase, la sangre de Jesucristo, es un símbolo de su obra total y perfecta realizada en la cruz del Calvario. En el libro Romanos capítulo 5 leemos, siendo aún pecadores, Cristo murió por nosotros. Sí, nos habla de su muerte en la cruz del Calvario. Cuando lo crucificaron a Cristo en la cruz, Él derramó sangre, lógicamente. La derramó por los clavos en sus manos y los clavos en sus pies. La derramó por la corona de espinas que provocó derramamiento de sangre sobre su rostro. La derramó cuando el soldado romano le clavó una lanza y dice la Biblia que salió sangre y agua. Es un símbolo de su muerte. Y luego, en tercer lugar, por supuesto usted ya lo sabe, la sangre de Cristo fue derramada en aquella cruz del Calvario. Hay un himno que solemos cantar a veces que dice, ¿quieres ser libre del vicio y del mal? Virtud hay en él, virtud hay en él. Y luego dice, hay poder, sí, sin igual poder, en Jesús que murió. Hay poder, sí, sin igual poder, en la sangre que vertió en aquella cruz. Quiero decir en cuarto lugar, que en las iglesias cristianas verdaderas, todos los cristianos participamos de la copa en la Santa Cena, la comunión. La copa es símbolo de su sangre derramada en la cruz del Calvario. ¿Por qué? Porque en la cruz el problema humano encontró su medicina. La infección del corazón humano era un cáncer que corría por las venas de la humanidad. Ese cáncer no puede ser frenado ni jamás ha podido ni podrá ser frenado sino por una inyección espiritual del poder inherente que hay en la sangre que Cristo derramó en la cruz del Calvario. Ahora, hoy voy a hacer unas observaciones basadas en la Biblia y mañana, si Dios quiere, continuamos con este intrigante tema. Primero, por fe en su sangre recibimos perdón de todos nuestros pecados y por lo tanto una limpieza moral. Sí, hay perdón de pecados para todo aquel que cree. El perdón lo ofrece Dios, lo ofrece por puro amor, pero ese amor no bastaba para perdonar los pecados así nomás, porque el pecado es una mancha moral, es una mancha espiritual en la raza humana, y este pecado solo podía ser quitado cuando el Hijo de Dios, por cuanto él mismo no tenía pecado, moría en lugar de los pecadores en la cruz del Calvario. ¿Me explico? Por ejemplo, mire lo que dice la Biblia. En Hebreos capítulo 9 dice así: sin derramamiento de sangre no hay perdón de pecados. Y enseguida pasa a explicarnos que se refiere no a la sangre mía ni suya ni la de otro pecador, sino la sangre intachable de Jesús, el Hijo de Dios. ¿Por qué? Porque en la cruz Él llevaba mis pecados y los suyos, y por lo tanto Él podía ocupar el lugar suyo, ser el sustituto suyo y mío y de todo el mundo, derramando su sangre para perdonarnos. En Colosenses, capítulo 1, leemos estas palabras. Dice así: en Cristo tenemos redención por su sangre, el perdón de pecados por la misericordia de su gracia. Dos cosas. Primero, tenemos redención por su sangre, el perdón de pecados. Redención quiere decir liberación. Perdón, pues ya sabemos lo que quiere decir. Un perdón completo y total. En Primera de Juan, capítulo 1, ya cité anteriormente, la Biblia afirma terminantemente, la sangre de Jesucristo, el Hijo de Dios, nos limpia de todo pecado. Y si confesamos a Dios nuestros pecados, Él es fiel y justo para perdonarnos nuestros pecados y limpiarnos de toda maldad. Y luego, en el último libro de la Biblia, el Apocalipsis, capítulo 1, leemos lo siguiente. Al que nos amó, dice San Juan, y nos lavó de nuestros pecados con su sangre, y nos hizo reyes y sacerdotes para Dios y su Padre, a Él sea la gloria. Sí, Él nos amó. Y demostró su amor lavándonos de nuestros pecados, ¿cómo? Con su sangre. Ah, mi amable oyente, a lo mejor usted está cargado en este día con una enorme carga de pecados. A lo mejor usted se siente atribulado, acongojado, deprimido, mareado. Emocionalmente a lo mejor se encuentra tremendamente confundido y usted sabe que hay algo en su mente que no le deja en paz, un pecado, una serie de pecados, una vida vivida lejos de Dios. Hay perdón de pecados gracias a la sangre que Jesucristo derramó en la cruz del Calvario. ¿Usted sabía eso? Si no lo sabía, este ha sido un programa que Dios quiso que usted oyese. Y si usted lo sabía, pero aún así estaba viviendo algo lejos de Dios, amable oyente, vuélvase a Dios en este momento. Vuelva a los caminos de Dios. Empiece a caminar de nuevo con Él. Ya no vague más como un hijo pródigo descarriado. empiece otra vez. Dígale al Señor: Señor, tú diste tu sangre en la cruz por mis pecados. Tú moriste en mi lugar. Tú llevaste toda mi maldad. Ahora, Señor, yo creo en ti. Confío que tu sangre me limpia de todo pecado. Señor, lávame. Hazme más blanco que la nieve, por Jesús. Amén.
2: 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Nos acompaña en el segmento de la música en el día de hoy, Juan Luis Guerra.

0: Y de esta forma estamos llegando al final de nuestro programa. Nos tenemos que despedir, pero si el Señor lo permite, nos vamos a reencontrar en nuestra próxima presentación. Mi nombre es Jorge Escopazo. Fue un placer acompañarle en este día. Recuerde visitarnos en nuestro sitio en internet www.luispalau.net.
1: Amigos oyentes, muchas gracias por su fina sintonía al programa de este día. Les estaremos esperando muy pronto para el próximo programa Cruzada con Luis Palau. Hasta entonces, recuerden las palabras de nuestro Señor Jesús. Felices los de corazón limpio, pues ellos verán a Dios.
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1: Es la hora 7:10.
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0: Otra vez no hizo la tarea. ¿Y usted qué cree? ¿Que así va a lograr ser alguien en la vida? ¿Cree que la vida es estar faltando a clases, no hacer deberes, andar de peluche como dicen los patojos? 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
7: Es la hora 7:20 minutos.

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0: Es fácil que con el paso del tiempo nos enfoquemos más en los atributos negativos de nuestro cónyuge que en las virtudes que nos conquistaron. Si no trabajamos constantemente en hacer crecer el amor, la admiración y el respeto mutuo, podríamos producir frustración, resentimiento y desilusión en el matrimonio. Una forma de hacer crecer el amor es volver a vivir lo que hacíamos cuando nos enamoramos. Por eso, tenga en mente los atributos de su cónyuge y dígale lo que significa para usted. Desarrolle el hábito de reconocer las cualidades dignas de admiración, desde los detalles más pequeños hasta las muestras de carácter más profundas. En la relación de matrimonio debe predominar la admiración y el aprecio más que la crítica y la corrección. Le habla Sixto Porras de Enfoque a la Familia.
1: Visite enfoquealafamilia.com.
2: Es la hora 7:26 minutos.
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Son las 7 de la mañana con exactos 36 minutos acá en Occidental Estéreo en este día que es el número 7 de octubre en este año 2026. Nuevamente Dios nos da la oportunidad a ustedes y a nosotros de poder iniciar otra jornada más en la que el día de hoy podremos tener la oportunidad nuevamente también, valga la repetición de términos, de realizar nuestras actividades de la mejor manera posible, poniendo cada uno su empeño, imprimiendo cada quien su voluntad y el reconocimiento del compromiso que tenemos de realizar X o Y tarea, determinadas tareas para las cuales nosotros estamos en el lugar donde trabajamos. Pues aquí estamos, amigas y amigos, una vez más en esta mañana de miércoles, programación especial de miércoles de viejitas pero bonitas, música del recuerdo que tenemos hasta las 21 horas con 30 minutos cuando finaliza nuestra programación. Así es el perfil de programación y música que tenemos para acompañar a toda nuestra audiencia. Bendito Dios por la vida que a usted y a mí nos permite, porque si a lo mejor tenemos algunas situaciones complicadas, algunos achaques de salud, algunas situaciones económicas que de repente nos pueden desbalancear o situaciones emocionales que pueden generar el mismo efecto, pero a pesar de eso estamos de pie, estamos listos para poder salir adelante, pues entonces nuestro agradecimiento debe de ser doble. Y siempre no podemos obviar ni separar de nuestras intervenciones el hecho de pensar en personas que están atravesando por cualquiera de esas situaciones mencionadas que realmente sí les imposibilitan, los hacen no poder realizar sus actividades, que están en una cama de hospital, que están en un lecho de dolor, que están en situaciones complejas, que no pueden movilizarse, pues para ellos va también nuestra solidaridad en este día. Nos da mucho gusto acompañarles y por sobre todo recibir su comunicación a través de nuestro número telefónico 77 60 34 32, y siempre también a través de nuestro número de WhatsApp, el 4242 8180. Viene la presencia de Miguel Gallardo con esta producción que es muy gustada por una muy buena cantidad de nuestra audiencia. La canción se titula Extranjero. Extranjera.

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8: Muy bien, estamos ya en las 7 de la mañana, digo con exactos 46 minutos en nuestros estudios. 7 de la mañana con 46 minutos, una mañana en la que en las primeras horas, pues, el cielo nubladito a consecuencia o como seguimiento de que la lluvia se hizo presente prácticamente durante casi toda la noche, pues estuvo así. Sin embargo, conforme han ido transcurriendo los minutos de esta mañana, desde la salida del sol, unos minutitos antes de las 6 de la mañana, pues ha ido progresando la presencia del sol que llega directamente a la superficie de la Tierra. Acá estamos, amigas y amigos, con todo el gusto del caso, para seguir acompañando a nuestra audiencia y por sobre todo seguir recibiendo también su comunicación a través de nuestro número telefónico 7760-3432 y el WhatsApp de la emisora 4242-8180. Nos dará mucho gusto saber de ustedes también y como siempre con sus contribuciones a través de esas vías para las sugerencias musicales que esperamos nosotros también puedan hacer mucho más agradable la programación de ¿Qué hay de nuevo, viejo? En los miércoles de Viejitas pero Bonitas. Ahora que estamos en días de lluvia, en los que todavía se hace presente la misma, ya sea de manera intensa o de manera más leve, aquí está Napoleón, que nos canta esta canción titulada Mientras llueve.

50 minutos transcurridos de las 7 de la mañana en esta fresca, hasta este momento podríamos decir, de hoy 7 de octubre. El día de ayer se dio por fin la elección del nuevo Contralor General de Cuentas dentro de todo el ambiente político, administrativo que conocemos se da en nuestro país dentro de las promesas que se hacen de transparencia, de no a la corrupción, dentro de todo eso, en una décima legislatura en la que pues también las mismas promesas se escuchan que todas las anteriores desde el primer proceso democrático después del conflicto interno armado de nuestra Guatemala, pues siempre que habrá transparencia, que todo se hará en favor del pueblo de Guatemala, así viene siendo desde aquel 1986 cuando se puso fin a el conflicto armado interno, en teoría, ¿verdad?, en los papeles. Pues se eligió ayer al nuevo Contralor General de Cuentas, Élfego Odair Castañón, auditor que fue electo por los diputados, un total de 154 o 155 votos a favor de él para que fuera el nuevo Contralor General. Situación que ha estado casi que paralela con la elección del nuevo presidente del Banguat y de la Junta Monetaria de nuestro país, que recayó sobre la figura del señor Jonathan Mencos, un diputado que fue electo por el aquel entonces Partido Semilla del Oficialismo, y que pues también ha sido cuestionado por parte, no solamente, digamos, no solamente de analistas, sino también de algunas otras instituciones privadas de o estatales o organizaciones de nuestro país, la designación de Jonathan Mencos como presidente del Banguat, luego de que él fuera ministro de Finanzas. Algunos analistas el día de hoy también han indicado que pues no debió haber sido lo más correcto nombrar a quien fue ministro de Finanzas ahora como presidente del Banguat, ya que a su cargo en los últimos 2 años ha estado la autorización, cuando estaba en el Ministerio de Finanzas, la autorización de unos presupuestos generales de la nación anuales, sobrevalorados, muy elevados, y que ahora, por cierto, el próximo presupuesto general de la nación que se deja venir todavía viene elevado varios miles de millones de quetzales por encima de lo que sucedió para este año 2026. Así que en ese entorno se ha realizado la elección del Contralor General de Cuentas. Acá lo que se espera y lo que compete en todo caso para la ciudadanía en general es que, a pesar de que a veces solamente nos constituimos como visores, como mirando desde lejitos qué es lo que va a pasar, pues de aquí en adelante habrá que esperar cuáles son los resultados de la designación de todos estos puestos que son bastante claves para el funcionamiento burocrático y político de nuestra Guatemala. Gracias por seguir en sintonía nuestra, amigas y amigos. Un enorme gusto poderles acompañar. Viene ahora la gran voz. Nos encanta bastante cuando nos sugieren al señor Javier Solís, porque tuvo una voz privilegiada que le fue dada por Dios y que nos deleita con esta canción llamada Llorarás.

una leve confusión. Empezamos con la canción Llorarás, que es una de las que originalmente interpretara hace muchos años atrás el señor Javier Solís, y pues fue don Alberto Vázquez el que se me había colado por ahí, pero rápidamente le dimos solución al problema para escuchar en la voz de nuestro gran recordado cantante Javier Solís con esa producción llamada Llorarás. Muy buen día para la licenciada Silvia Orozco, por ahí también con la receta que, aparte de ella, pues algunos más nos dan. Esta tos necia es nuestro lema, aquella canción de los Internacionales Conejos que dice: me cayó la tos, me cayó la tos, me cayó la tos. Así estamos desde hace buen tiempo atrás. Bueno, es, digo yo, consecuencia siempre de la famosa tana, ¿verdad? La famosa tana o la cejuela. La tana es la tanatada de años y la cejuela es otro problema que significa cejuela juventud. Así que muchas gracias, licenciada Silvia, por también ahí darnos algunos consejitos para poder ir minimizando este problema que a veces se complica. Pero bueno, aquí estamos menos mal, gracias a Dios, con todo el gusto del caso, solamente con las disculpas necesarias, porque la tos se deja venir en el momento menos pensado, en el momento menos esperado, con la confianza de que pues solamente quede allí y no pase a más. Mismo deseo que le damos a cualquier persona que tenga alguna complicación de salud, que no pase a más, ¿verdad? Que se logre ir soportando. Gracias, licenciada. Ya en unos minutitos adelante también estaremos dando a conocer el fragmento bíblico que nos traslada todas las mañanas acá en Occidental Estéreo al momento de iniciar nuestras actividades. Y siempre saludos para la pequeña Abigail Montserrat. Muy bien, vámonos entonces con más música. Antes de estar en nuestro corte comercial, es la presencia de Los Iracundos, con esa producción titulada Marionetas de Cartón.

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9: Las 8 de la mañana con exactos 9 minutos en nuestros estudios. 8 de la mañana con 9 minutos aquí en Occidental Estéreo. Todavía siguen circulando, se siguen viendo, siguen generando noticia los videos, las imágenes que se generaron después de los bochornosos o las bochornosas actitudes de los jugadores tanto de la selección de Surinam como de la selección de Guatemala que se dieron al finalizar ese partido. Y luego, pues, por supuesto, la prensa surinamés también puso su respectivo grano de arena al nada más finalizar el partido ese día, cuando Guatemala consiguió su pase directo a la siguiente ronda de cuartos de final, en la que se va a enfrentar a Canadá, si es que no sucede otra cosa con todo esto, que pues hubieron actitudes racistas por parte del público guatemalteco hacia los jugadores de la selección de Surinam, cosa que también ellos fueron claros, la prensa, los medios más sobresalientes de la prensa de Surinam, aclaró y dijo muy correctamente de que cualquier actitud no justificaba las acciones que tomaron los jugadores o la manera en la que respondieron los jugadores de la selección de Surinam. Pero le digo esto porque ya el día de hoy se ha conocido que, mire, toda esa queja, toda esa situación ya llegó a oídos del mismísimo Gianni Infantino, presidente de la FIFA, en la que él pues también dijo que se detestaba ese tipo de actitudes. Lo dijo así, ni dijo si eran las actitudes del público de Guatemala, de los jugadores de Guatemala, de los jugadores de la selección de Surinam, solamente dijo que se rechazan ese tipo de actitudes y pues que la FIFA está presente siempre para evitar que todo eso llegue a seguir sucediendo. Bueno, pues así son las cosas, veremos qué es lo que pasa en lo sucesivo y al final de cuentas, pues el resultado está sobre la mesa allí. Y ojalá pues eso no se revierta, algunas situaciones que suceden, porque entonces, en todo caso, de lo contrario, en todas las canchas deportivas en donde se dan, aunque sea de mínima manera, de una manera injustificada, este tipo de actitudes racistas, de mensajes, de burlas, de palabras, de gestos, deberían de ser sancionados pues en todo el mundo. En todo el mundo hemos visto cómo en que hay países en los que es todavía mucho más, más serio, más deplorable las actitudes, no solamente de aficiones, sino también de los jugadores. Así las cosas, mis amigos y mis amigas, gracias por seguir en sintonía de Occidental Estéreo. Vienen a acompañarnos los Payos con ese estilo particular que ellos tienen para regalarnos esta canción llamada María Isabel.

0: trasladado por bomberos municipales a un centro asistencial privado de la zona 10, donde luego de ese traslado y su atención de emergencia, perdió la vida. Según un informe de la Policía Nacional Civil, tras ser llevado por los socorristas del Casco Rojo a el hospital, que iba proveniente de una vivienda ubicada en la zona 15, en la capital de la República, el exministro, exfuncionario, falleció, perdió la vida. De acuerdo a detalles que dieron los bomberos y su vocero, indicando que el señor Maldonado fue llevado sirena abierta después de ser localizado con una herida de bala. El mismo fue un traslado en estado agónico. Hasta el momento, la investigación preliminar de la Policía Nacional Civil detalla que, según la versión proporcionada por la conviviente, Maldonado se encontraba en la cocina cuando se escucharon las detonaciones de arma de fuego. Al llegar la fémina, encontró al exfuncionario en el suelo y a un costado el arma con la que supuestamente se habría quitado la vida. De acuerdo con esa versión proporcionada por la PNC, Javier Maldonado se encontraba bajo tratamiento psicológico y semanas atrás habría intentado suicidarse, pero ella logró arrebatarle el arma de fuego. Sin embargo, el Ministerio Público realizará las investigaciones correspondientes para esclarecer lo ocurrido. El señor Javier Maldonado Quiñones ocupó el cargo de ministro de Comunicaciones durante la administración del expresidente Alejandro Yamatei. Antes de asumir como ministro, se desempeñó como viceministro de Edificios Estatales y Obra Pública, puesto que ocupó durante 9 meses en esa administración. Maldonado Quiñones contaba con estudios de especialización estratégica en la Universidad Europea del Atlántico, conocimientos en las áreas de la construcción, planificación, logística administrativa y métodos constructivos para proyectos de infraestructura. El exministro era experto en la construcción de edificios estatales, principalmente establecimientos educativos, de acuerdo a información que se obtuvo en el portal del Ministerio de Comunicaciones. Así que, pues mire usted, lamentable, sea por lo que sea y sean las investigaciones que tenga el Ministerio Público, cuando hay la pérdida de cualquier ser humano en cualquier parte del mundo, ¿cómo no va a ser lamentable? Más cuando se trata de hechos como este, ¿verdad? O sea, si hubo violencia, si no hubo violencia, quién es, si no hubo, si no fue suicidio, quién generó, quién protagonizó, quién cometió ese acto, ese asesinato, en fin, tantas cosas que pasan, ¿verdad? Así que, pues ahí estuvo esto que es parte también de la información del día de hoy. Vámonos con más música a las 8 de la mañana con exactos 19 minutos en nuestros estudios. Daniel Gerard con esto titulado Butterfly, Mariposa. Ah, perdón. Vamos a estar, Eric. A ver, aquí se me había traslapado. Tenemos un mensajito que nos ha enviado una nuestra oyente, fiel oyente, allá en Morazán de Génova, Costa Cuca. Así que vamos a escuchar el mensaje. Mil disculpas a señor Martita, pero ahora sí, ya estamos corrigiendo. El frío creo que nos tiene entumecido un poquito el entendimiento en esta mañana. Aquí vamos con este mensajito y luego nos vamos con la canción.
1: Aló, buenos días. Aquí le saluda doña Martita Ávila de Aldea Morazán, Génova. Quiero molestarlo con una mi música de La Triste Guitarra de Emanuel. Por favor, bendiciones.

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Ahí estuvo la participación de Daniel Gerard con esa producción musical también que es emblemática. Hay determinadas canciones que a nada más empezar a escuchar su introducción musical, luego las voces de los artistas, pues generan ciertas sensaciones de recuerdos que fácilmente uno puede trasladarse a ese momento en el que estas canciones eran el éxito o las escuchamos por primera vez. Ese es el caso de Butterfly de Daniel Gerarda, acá en el máximo poder de la radio Occidental Estéreo. A ver, compartimos el fragmento bíblico que licenciada Silvia Orozco nos trasladó, nos envió hoy a través de nuestro número de WhatsApp, el 4242-8180. Se encuentra en el libro de los Salmos y pues dice de la siguiente manera: por la mañana hazme saber de tu gran amor, porque en ti he depositado mi confianza. Ese es un ruego, es una súplica que el salmista David dirige a Dios, diciéndole: por la mañana hazme saber de tu gran amor, dirigiéndose a Dios, por supuesto, porque en ti he depositado mi confianza. Tiene uno que ponerse a pensar por qué, o sea, las palabras no se dicen así por así. En este caso, el rey David, rey del pueblo de Israel. ¿Por qué dijo él que por la mañana Dios nos haga saber de su gran amor? Pues es lo que tratamos de decir cada mañana acá al momento de iniciar nuestra intervención. Pues hay que darle gracias a Dios porque abrimos los ojos, nos dimos cuenta que durante la noche no hubieron sismos, no hubieron temblores, terremotos que vinieran a dañarnos, probablemente con algunos achaques de salud, pero pudimos abrir nuestros ojos. Esperamos nosotros, tenemos esa confianza de que uno al abrir los ojos vimos que los que están alrededor nuestro, que nuestra familia, pues no ha tenido también mayores complicaciones. Pero también está el lado opuesto de la moneda, ¿verdad? De que abrimos los ojos y probablemente nos damos cuenta o nos despertamos sobresaltadamente por alguna situación, por alguna emergencia que no puede ser del agrado humano nuestro. Pero mire, encima de todas esas situaciones, porque nos parezcan buenas o sean malas, tenemos que entender cómo es que Dios nos hace ver su amor. Y en medio de toda esa situación, ya sea de alegría, de felicidad, de tristeza, de fracaso, de éxito, en medio de todo eso, en quien tenemos que depositar nuestra confianza es en el Creador del universo, es en Dios. Pues es algo que podemos trasladarles referente a este fragmento bíblico que nos ha compartido esta mañana la licenciada Silvia Orozco. Muchas gracias, señor Silvia. Esperamos que en este día, tal como dice un complemento de este fragmento bíblico, que Dios nos guíe, que nuestras palabras lleven paz, que nuestras manos estén dispuestas a ayudar. Mire, ese es un precepto muy interesante y que al final de cuentas es para lo que Dios también nos ha creado principalmente. Que nuestras palabras lleven paz y que nuestras manos estén dispuestas a ayudar. Somos vehículos de paz, somos generadores de paz. ¿Lo seré yo? Pues esa es una respuesta que yo mismo fácilmente me puedo contestar de manera positiva o de manera negativa. Vamos a irnos con otra producción musical. Dice un mensaje: buenos días, joven Eric. ¿Me puede complacer con la canción Vive de Napoleón? Gracias, nos dice la persona que nos escribe del número con la terminación 3684. Entonces, joven Eric, complazca usted esa producción musical que nos han solicitado a través del WhatsApp.

Llegamos a las 8 de la mañana con exactos, qué barbaridad, 8 de la mañana ya con 41 minutos, mire cómo se va de rápido el tiempo. Y pues acá estamos como siempre con el gusto del caso, amigas y amigos, para seguir acompañando a nuestra audiencia. Mañana que hasta el momento pues podemos decir que es una mañana fresca, ¿verdad? O sea, se ve o predominan los nublados alrededor del cielo. Y el sol por momentitos quiere obsequiarnos ese regalo especial tan agradable como lo son sus rayos cuando llegan directamente a la superficie de la Tierra. El Tribunal Supremo Electoral ha comenzado a equipar la estructura que utilizará para organizar las elecciones del próximo 2027, que por cierto, si no lo recuerdas, serán en el mes de junio. La institución ha adjudicado 53.683.000 quetzales para la compra de 3.600 computadoras portátiles y 1.020 impresoras multifuncionales en un concurso al que únicamente se presentó una empresa. Esto es para el trámite del Tribunal Supremo Electoral. La empresa adjudicataria es la llamada Teletecno Guatemala Sociedad Anónima, que presentó una oferta por un monto prácticamente idéntico al que el propio tribunal había calculado antes de abrir el concurso. El Tribunal Supremo Electoral había estimado que la adquisición costaría 53.691.000 quetzales. La diferencia entre el cálculo institucional y la propuesta que finalmente resultó adjudicada a la empresa que les hemos nombrado fue de 7.860 quetzales. Esa fue la diferencia, ¿verdad? Así que ahí estuvo y ahí está, computadoras y también impresoras que podrán ser utilizadas para el próximo proceso electoral. Computadoras portátiles. Y luego, pues, hay una serie más de detalles, pero acá lo sobresaliente, que son los 53.7 millones de quetzales para la compra de ese equipo que se utilizará en el proceso electoral del próximo año 2027. Gracias por seguir en sintonía nuestra, amigas y amigos. De inmediato, vámonos con esta, que es otra de las clásicas producciones que también disfrutan ustedes y solicitan a través de las vías respectivas 7760-3432, nuestro número telefónico en cabina, o el WhatsApp de la emisora, el 4242-8180. Mari es mi amor, en la voz de Leo Dan.

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2: Es la hora 8:49 minutos.
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6: Así de rápido va transcurriendo el tiempo, estamos ahora en las 8 de la mañana con exactos 53 minutos y nos da mucho gusto poder saber que ustedes siguen en sintonía de Occidental Estéreo, cada quien realizando lo suyo, probablemente pues ya trabajando en la oficina, en el negocio, en la clínica, en el almacén, en el vehículo, en el automóvil, ya sea transporte liviano, transporte pesado, también si está usted en la clínica, en la oficina del Estado, en la oficina privada, en fin, en tantos lugares, en la casa, en el hogar, donde mucho trabajo hay también, y es un trabajo, una tarea bastante cansada y fatigante, todos los quehaceres que hay que hacer en la casa. Así que para todas y todos ustedes es un enorme gusto, como siempre, poder acompañarles y saber que se encuentran en sintonía de el máximo poder de la radio Occidental Estéreo.
9: Saludos cordiales para la familia González, que se comunica con nosotros a través de el WhatsApp de la familia, de el WhatsApp de la estación, quiero decir, el 4242-8180. Bueno, sí, es el WhatsApp de la familia occidental, ¿verdad? Y ustedes son la familia occidental, ustedes son quienes integran y componen la familia occidental, así que el número de WhatsApp 4242-8180 es el que ustedes pueden utilizar para seguir comunicándose con nosotros. Gracias, familia González, que nos está escuchando en algún lugar. Bueno, no nos indican exactamente en qué parte nos escuchan, pero bueno, entiendo además también por la comunicación telefónica que es fuera del territorio guatemalteco. Así que éxitos, nos han solicitado música de una agrupación también que se ha vuelto muy famosa, muy muy famosa, especialmente por sus interpretaciones. Así que vamos entonces a escuchar a Los Acosta para la familia González, que nos escribe a través del WhatsApp 4242-8180, esta producción musical titulada Jamás.

Las 8 de la mañana con exactos 59 minutos. Ya, pues, ¿qué nos dice el reloj? Que el Mr. Eric Méndez y su servidor tenemos que ir despidiéndonos porque ya el horario nos indica que tenemos que hacerlo de esa manera. Nada más quiero retirarme de esta palestra de medio de comunicación de Occidental Estéreo. Hablar lo que seguramente entre anteayer y ayer usted probablemente se enteró y ya escuchó de el brote de una peste neumónica que aparentemente tiene su origen en Rusia. Y se ha hablado a nivel internacional de una mujer que trabajaba como técnico laboratorista en uno de estos recintos allá en Rusia y que regresó a Estados Unidos ya con el contagio de la peste neumónica. La peste neumónica tiene tres consecuencias. Provoca neumonías bastante intensas y un par de enfermedades más que lo que hacen es rápidamente atacar el cuerpo y generar problemas respiratorios muy, muy intensos que en cuestión de 24 a 48 horas pueden llevar a perder la vida a quien se ha contagiado si es que no se detecta acaso a tiempo los casos. Y sabes de que pues se indican que si se detectan a tiempo podría ser, digamos, todavía una herramienta para poder controlar si alguna persona se contagia de peste neumónica. Uno de los, mire, aparte de, así como el COVID, ¿verdad? O como cualquier gripe, las microscópicas gotículas de saliva que uno expulsa cada vez que habla y que estas se sostienen, como que flotan en el medio ambiente y si una persona que está cercana respira, inhala esas gotículas, puede contagiarse. Es lo que también es la forma más común de contagiarse del virus de la gripe, ¿verdad? Pues algo así es también la manera de contagiarse de la peste neumónica. Pero aparte de ello, también dicen que también las pulgas de los perritos o de las mascotas que tengan pulgas y que también se han contagiado porque este tiene la peste neumónica y luego pica a una persona. Ahí rápidamente también, mire, de una forma tan increíblemente sencilla, la persona puede contagiarse de la peste neumónica. Pues son cosas de las que le hablo porque hoy trasciende la información de que el señor Donald Trump el día de ayer dijo que hoy miércoles tendrá comunicación telefónica, pero que ya sus equipos de salud, tanto de Rusia como de Estados Unidos, están en comunicación para empezar a controlar todavía mucho más esto si es que se confirma los casos de peste neumónica en ambos países. Pero dijo don Donald Trump que mantendrá el día de hoy miércoles una conversación telefónica con su homólogo, el señor Vladimir Putin, para hablar sobre el tema. Un tema que será una conversación muy profunda, según dijo Donald Trump, alrededor de ese tema lamentable de la peste neumónica, una enfermedad muy, muy contagiosa. Puede uno ponerse a pensar después de todo lo que hubo alrededor del COVID, que siguen siendo de aquellas cuestiones macabras de las agendas mediáticas internacionales de los más poderosos en el mundo, que pueden también tener sustento en las famosas teorías de la conspiración con todo esto que sucede. Pero veremos, usted y yo, al igual, cuidémonos, lavémonos las manos constantemente, no estemos tirando la basura en la calle por cualquier lado. No estoy diciendo que eso es lo que genera el contagio de la peste neumónica, pero hay cosas que son básicas de higiene personal y de urbanidad para poder desenvolvernos todos como sociedad. Que tengan muy buen día. Gracias por escucharnos. Ya lo dije, Eric Méndez en el control central, su servidor Oscar Daniel Orozco Sánchez, acá en cabina de locución. Nos despedimos con la voz de Maciel en este segmento de ¿Qué hay de nuevo, viejo? No cambien la sintonía de Occidental Estéreo.

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0: Recuerda aquella vez.
1: El clip de mañana para usted que a esta hora está en nuestra sintonía. Gusto saludarles en este día miércoles 7 de octubre del 2026.
0: Recuerdo aquella tarde.
1: Día específico para recordar con las canciones viejitas pero bonitas, con las canciones de el ayer. Canciones que llegaron para quedarse. Temas musicales que a usted indudablemente le traen algún recuerdo a la mente y por supuesto también al corazón. Hoy es el día para que recordemos juntos con estas canciones viejitas pero bonitas. Si usted desea escuchar alguna de ellas, llámenos al 77 60 34 32, o solicítela al WhatsApp 42 42 81 80. Puede hacerlo a través de una nota de voz o un mensaje.
0: Recuerdo
1: y
0: que
1: con gusto estaremos incluyendo esa canción para usted. Hoy es miércoles y abrimos el baúl de los recuerdos para traerle a usted estas bonitas canciones del recuerdo. La canción de Rafael se llama Alma, Corazón y Vida.
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Alma, corazón y vida, la canción de Rafael, de las canciones viejitas pero bonitas que tenemos para nuestros oyentes la mañana de hoy, miércoles 7 de octubre del 2026. Estamos a mitad de semana, estamos en el ombliguito de la semana. Estamos en el día miércoles 7 de octubre. Un día especial para recordar, un día en el cual, o una mañana en la cual, pues, el sol tímidamente se empieza a asomar luego de que durante gran parte de la noche y parte de la madrugada estuviera lloviendo bastante fuerte el día de hoy, pues, el astro rey, queriendo asomarse para darnos su calor en esta mañana del miércoles. Saludos para doña Mirtala González, allá en Chayen, San Rafael, pie de la cuesta, está escuchando Las Viejitas Pero Bonitas. En la voz de Leo Dan, Es Algo Extraño el Amor.

Excelente mañana de miércoles para usted que está escuchando estas inolvidables canciones viejitas pero bonitas, canciones inolvidables, canciones para recordar el pasado. Son temas musicales que nos transportan a otra época, a otra década, a otros años. Gracias a quienes ya se comunican a cabina la mañana de hoy a través del 77-60-34-32 o bien a través del WhatsApp 42-42-81-80. Dice uno de los mensajes: buenos días, profe, un abrazo a la distancia y bendiciones para usted. Si es posible, por favor, complacer con el reloj. Con un saludo especial para mi amada Rose, o Rose, o Rosa. Saludos para ustedes que nos sugieren sus temas musicales, canciones viejitas pero bonitas, que con gusto incluimos para complacerles. Luis Miguel, esto se llama Reloj.

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44 minutos. 9:44. Sirve quererte, Álvaro Torres.

0: Otra de las inolvidables canciones para escuchar la mañana de hoy. En la voz de Rocío Jurado, Como Yo Te Amo.
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10: 9 de la mañana, 59 minutos, 9.59. Gracias a usted por seguirse comunicando a cabina a través del 77-60-34-32 y por WhatsApp al 42-42-81-80. Dice uno de los mensajes: buenos días, por favor, me puede complacer con dos canciones. La primera, Señora, de Rocío Dúrcal, y la otra, Me volví a acordar de ti, con los Bukis. Los escuchamos desde Tapachula, saludos. Gracias, y saludos también para ustedes allá en Tapachula. Tenemos grandes oyentes allá en Tapachula, Chiapas. Allá, siempre... siempre nos sintonizan. Vamos a presentar otro tema musical para recordar el pasado. Nos solicitan de Tapachula esta canción de Señora, de Rocío Dúrcal, pero si no estoy mal, es la canción de Rocío Jurado, que se llama Señora,

sido jurado. Nos ha presentado la canción Señora. Las 10 de la mañana con 5 minutos, 10 horas con 5 minutos acá en Occidental Estéreo. Estamos acompañándole con las canciones viejitas pero bonitas a esta hora de la mañana. Agradeciendo su sintonía y por supuesto agradeciendo también sus reportes a través del 77-60-34-32 y vía WhatsApp al 42-42-81-80. Buenos días, profe Wilson. ¿Me puede complacer con La Tropa Loca, Un Sueño? Lo estoy escuchando aquí en la Tierra del Café. San Rafael, Piedracuesta, San Marcos, el Valle de la Amistad, el Amigo de la Paz. Le saluda Marino. Feliz día, profe Wilson. Igualmente, Marino, saludos allá para todos nuestros oyentes en San Rafael, Piedracuesta. Complaciendo, aquí está La Tropa Loca y esta inolvidable canción se llama Un Sueño. 10 de la mañana, 6 minutos, 10 con 6.

0: Seguimos con los recuerdos musicales para esta mañana, agradeciendo a ustedes su comunicación a Occidental Estéreo. Occidental, buenos días, me puede complacer con la canción Y Volveré con Los Ángeles Negros, gracias. Claro que sí, aquí está sonando Y Volveré.
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Todos los miércoles, estas canciones son para ustedes. Canciones para recordar el ayer, para recordar el pasado. Miércoles a miércoles, usted tiene una cita con Occidental Estéreo para volver a recordar, para revivir el pasado. Buenos días, Guatemala. A favor de poner una música lenta de los socios del ritmo, porfa. Saludos desde Tapachula. Gracias, amigos de Tapachula, que se siguen reportando a través de nuestro WhatsApp 42 42 81 80.

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6: Es la hora 10:41 minutos.
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3: Las 10 de la mañana con 42 minutos, 10:42, más recuerdos musicales para este día miércoles.

esta es una fecha histórica acá en, a nivel nacional, porque no mencionaba que San Marcos es el segundo año consecutivo que se suma a esta organización benéfica. Cabe resaltar que

La paz de tu sonrisa. Roberto Carlos. 10 de la mañana con 53 minutos, 10:53 en el miércoles de viejitas pero bonitas.

Busca el amor en un café, Daniel Chinchí, aquí en la programación de Occidental Estéreo, el máximo poder de la radio. Seguimos con los recuerdos musicales y con este recuerdo musical finalizamos el turno de esta mañana. Agradeciendo a ustedes por su compañía. No cambien porque continúan las viejitas pero bonitas con el show de Oscar Daniel. Y a las 13 horas el sabor de lo nuestro. Nos despedimos complaciendo a don Edmundo Sánchez allá en Malacatán con esta canción que nos ha solicitado. De Julio Iglesias, Río Rebelde.

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0: la presencia de Stevie Wonder acá en la programación de Occidental Estéreo. Llegamos a las 11 de la mañana con exactos 20 minutos. Este título denominado Part-Time Lover, amor de medio tiempo o amante de medio tiempo. Vamos a irnos a nuestro corte comercial para luego regresar en este miércoles de Viejitas Pero Bonitas y seguir acompañando a ustedes, amigas y amigos de Occidental Estéreo.
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La, o más bien dicho, el comportamiento del clima de la mañana de este día número 7, mes de octubre de 2026, pues hasta el momento benévola podríamos decir, para que se aproveche durante algunas horas, o se haya aprovechado durante algunas horas el poder tener que el viento circule a través de las casas, de las oficinas, de los inmuebles, del negocio, abrir las puertas, abrir las ventanas. Y así aprovechar estos momentos en los que todavía la lluvia no se hace presente, porque lo más seguro, no 100%, pero sí la mayor probabilidad es de que la lluvia vuelva a hacerse presente. Se había previsto de que acá en estas en esta región, en las ciudades de San Pedro, Zacatepec y San Marcos, el clima pudiera tener nuevamente la presencia de las lluvias a eso del mediodía. Así que pues habrá que estar preparado entonces para poder nuevamente protegerse de la lluvia si es que llega a hacerse presente. Pues sí, las predicciones son que a partir de las del mediodía, de las 12 horas, de ahí en adelante, haya un porcentaje de un 30% de la presencia de lluvia. Luego incrementará en horas de la tarde, en el transcurso de la misma, a 40, 60%. Hay que recordar que prácticamente durante toda la noche, casi desde las 12 de la noche, 11 de la noche, la lluvia nuevamente empezó a hacerse presente y estuvo así durante casi todo el transcurso de la noche. Así las cosas, así las condiciones. Para personas que nos escuchan en la zona costera, especialmente que viven cercanas a las riberas de los ríos, o sea, a las orillas de los ríos, hay que recordar que tienen que tener mucha precaución porque el caudal de los mismos de un momentito a otro se puede incrementar, el volumen de agua se puede incrementar y eso es lo que provoca algunas tragedias, especialmente los habitantes que viven cercanos a las orillas de los ríos. Y también hay que recordar de que un par de días atrás se había informado que la absorción de humedad en el suelo en Guatemala se había incrementado durante el fin de semana, así que quienes viven en terrenos vulnerables, en laderas, en orillas de serranías, hay que tener mucho cuidado para estar siempre pendientes por la saturación de humedad que hay en algunos lugares en nuestra Guatemala, en el terreno de nuestra Guatemala. Gracias por seguir en sintonía nuestra. Aquí continuamos con los miércoles de Viejitas Pero Bonitas.

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Saludos cordiales para Dora, que está en sintonía nuestra ya en la cabecera departamental de San Marcos. Ya preparándose, dice, porque vio el enlace de Facebook del Magdía Feliz allá en la salida a la zona costera. Hay que ir, pues, a comerse todos los Big Mac que aguanten. Éxitos, Dora, gracias por la sintonía y con todo agrado. Acá está esta canción que nos ha indicado, le gustó cuando se programó el otro día, y pues vamos a incluirla con todo agrado. Y que está incluida en un álbum que el español José Luis Perales tituló Entre el agua y el fuego. La canción se titula Y soñarán.

0: 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Si está trabajando, si está descansando, si está viajando, cualquiera que sea la condición en la que usted se encuentra disfrutando la programación de Occidental Estéreo, que la música sirva para ponerle ese toque mucho más agradable a cualquiera que sea la actividad que esté realizando.
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4: Sintonízanos. Qué gusto poder escucharles a través de la comunicación que ustedes logran a nuestro número telefónico en cabina 7760-3432. Ahí es en donde ustedes pueden mantener el contacto telefónico con esta estación de radio. También nos escriben a través de nuestro número de WhatsApp, el 4242-8180. Vía que también puede hacer que ustedes ayuden a hacer el diseño de programación de Occidental Estéreo y que la curva musical sea agradable con los altos, con los bajos, picos altos, picos bajos, pero que todo se resume en una agradable compañía en los miércoles de viejitas. Le digo en los miércoles de viejitas, pero bonitas. El cantante que a continuación viene gozó de una muy buena cuota de fama en la parte alta de los años 80. Es hijo de la conocida conductora de televisión y radio Talina Fernández. Tiene una hermana que se llama Mariana, quien ya falleció, y un hermano más llamado Patricio. En los años 80 formó parte junto a su hermana Mariana de un grupo que probablemente usted recuerda que se llama Fresas con Crema. Jorge Levy es de quien le estoy hablando, conocido como Coco Levy. Lanzó en solitario dos álbumes musicales, uno llamado Date Música y otro llamado Un Disparo Más, que es de donde vamos a extraer la canción que a continuación les vamos a presentar. Tiene créditos de haber participado como actor en la película Zapatos Viejos, junto a Gloria Trevi. También tuvo participación en una telenovela llamada La Última Esperanza y en la famosa serie de televisión Papá Soltero, protagonizada por César Costa, donde Coco tuvo el personaje recurrente de Quique. Ese era el personaje que tenía Coco Levy en esa serie llamada Papá Soltero. Bueno, vamos entonces ya con ese contexto. Seguramente ustedes ya están probablemente recordando. Y una de sus producciones famosas de ese álbum llamado ¿Dónde para el autobús? Es esta que tituló, bueno, que tituló ¿Dónde para el autobús? Y que está contenida en el álbum Un Disparo Más.
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Bueno, pues esperamos que hayan disfrutado de esta producción musical a cargo de Coco Levy. Después de todo el entorno que él ha tenido alrededor de la industria musical y de la industria cinematográfica, en la que por cierto también ha tenido mucho éxito, pero también Coco Levy se ha visto envuelto en varios escándalos, especialmente de abuso sexual, por las que también ha tenido algunas denuncias. Pues son las cosas que al final de cuentas cada quien se va labrando de acuerdo a sus propias actitudes, y no estoy diciendo que es cierto o no es cierto, simple y sencillamente cuando hay actitudes de ese tipo son las autoridades de cada país las que tienen que encargarse de dilucidar el estado, el estatus de las personas que son acusadas o también de los acusadores. Estamos en las 11 de la mañana con exactos 54 minutos en nuestros estudios. Nada mejor que seguir disfrutando de buena música en los miércoles de Viejitas Pero Bonitas a través de Occidental Estéreo. Aquí está el dueto conformado por la pareja sentimental también conocida como Ashford y Simpson. Ellos hicieron muy famosa una canción que es la que a continuación escuchamos y se titula Solid. Solidome.

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0: Notas musicales que resultan inolvidables y también infaltables de acuerdo a la comunicación de nuestra audiencia acá a la cabina de Occidental Estéreo en los miércoles de Viejitas Pero Bonitas. Ya sea porque ustedes se comuniquen con nosotros a través de nuestro número de WhatsApp, el 4242-8180, o también porque lo hagan a través de nuestro número telefónico, el 7760-3432. El ganador lo toma todo, es la traducción del título The Winner Takes It All, a cargo del cuarteto sueco ABBA, muy recordados, y cómo no, si fueron, podríamos decirle, ABBA fueron influencers sumamente exitosos. Sin toda la tecnología de comunicación en redes que hay el día de hoy, la agrupación ABBA descolló en ese aspecto. Así que, por supuesto, claro, cómo no decir que fueron influencers.
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0: Las 12 del mediodía con exactos 26 minutos en nuestros estudios, 12 horas con 26 minutos. Qué gusto saber que siguen en sintonía de Occidental Estéreo. Durante la mañana, desde abrir nuestra programación 5:30 de la mañana, la música del recuerdo ha estado presente y así continúa. Y en días lluviosos, como dice aquella canción Patrick, amor mío, pues todavía mucho más agradable la música que acá les vamos incluyendo. Saludos cordiales para todas y todos quienes nos escuchan. Un sincero agradecimiento a quienes lo hacen a través del 88.7 en la frecuencia modulada y también a través de nuestra página electrónica, el audio que provee www.occidentalradio.com, página que provee el audio también a quienes nos escuchan a través de la aplicación TuneIn. Allí nos encuentra como Occidental Radio. Está previsto que acá en las ciudades de San Pedro, Zacatepeques y San Marcos empiece a llover en unos minutitos. Pocos minutitos, de acuerdo a las predicciones satelitales que hacen los especialistas de ese tema del clima. Veremos si es cierto o no es cierto. Probablemente en algunos lugares ya empezó a caer la lluvia y estoy refiriéndome específicamente a las ciudades de San Pedro, Zacatepeques y San Marcos. La proyección es que no logro escuchar acá, adentro de la cabina, si ya de repente está cayendo las gotas de lluvia, como dice la otra canción. Bueno, vámonos entonces, ya sea porque haya lluvia o no haya lluvia, lo que sí llueve es música y comunicación por parte de nuestra audiencia a través de las vías que están a su disposición. Esperamos que disfruten de la siguiente canción, que también tiene objetivo principal, hacernos recordar momentos muy especiales. Y qué mejor que disfrutarla en la voz del cantante Joey Dassin.
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7: Es la hora 12:40.
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2: Y un minuto transcurrido de las 12 del mediodía acá en Occidental Estéreo, en donde continuamos haciendo que la música siga siendo ese factor agradable que ustedes también diseñan con su comunicación a través de el 77 60 34 32, número telefónico en cabina, y el WhatsApp de la emisora, el 42 42 81 80. Pues acá seguimos y acá seguiremos. Acá estamos ahora para complacer el gusto de Flori, que está en sintonía de esta estación de radio acá en la ciudad de San Pedro Zacatepeques. Quiere que recordemos la voz agradable de Lolita, pero aún más intensamente con esta canción, que fue uno de los más grandes éxitos musicales con los que se le conoció a ella. Aquí está Lolita y esta canción titulada Sí, pero no. Que no, que no.

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5: Pues buen provecho con Viejitas Pero Bonitas, como es la programación de todos los miércoles en Marimba también. Hay Viejitas Pero Bonitas de inmediato, sin más ni más. Eric Méndez nos indica cuál es el tema musical que haremos entregar a nuestros oyentes.
6: El tema musical está titulado San Miguel Pochuta.

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1: El sabor de lo nuestro, regalo musical guatemalteco con esa comida rica, especialmente si se prepara en la casa. Y el sonido de lo nuestro con la marimba de Guatemala, la marimba de San Pedro, que de esta manera le cantamos al mundo. Nuestro recorrido musical seguirá en esta oportunidad con las viejitas pero bonitas, porque así es la programación del día miércoles de esta cuenta. Ya Eric tiene en tornamesa otra de las selecciones que hemos visto para el día de hoy, que de seguro será para decir qué buena comida, qué buena música.
2: Ahora escucharemos la pieza titulada San Miguel Uspantán.

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4: Aquí en Occidental Estéreo sigue el desfile de viejitas pero bonitas, pero con marimba, porque la marimba es muy nuestra y tiene viejitas pero bien bonitas. Feliz tarde, buen provecho. Esperamos que este día miércoles 7 usted lo esté disfrutando con la familia después de la jornada de labores. Algo más interesante también es que estamos a mitad de la semana laboral, ya así se nos va de inmediato otra semana, se nos terminará el mes de octubre, viene noviembre y así sucesivamente, pero aquí las viejitas pero bonitas en día miércoles hacen toda una caravana para acompañar a ustedes que nos sintonizan. Buen provecho. ¿Cuál es el tema musical?

0: Que vamos a escuchar en este momento, Mr. Eric.
1: El tema que vamos a escuchar a continuación está titulado Quiriguá.
0: Quiriguá, qué bonitas las ruinas de Quiriguá. Saludos, feliz tarde.

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1: Estamos con la presentación del programa El Sabor de lo Nuestro, con temas musicales marimbísticos y, por supuesto, seguimos siempre con la línea musical del día miércoles, viejitas pero bonitas, piezas viejitas pero bien bonitas. Feliz tarde, buen provecho, está almorzando, qué bueno. Saludos, doctor Leonel Antonio Orozco Velázquez y su esposa, doña Miriam, también Johanita, seguro ya es la hora de estar rodeando la mesa. Y doña Mati preparó siempre el alimento, el almuerzo que doña Miriam le dijo. Y entonces el doctor Leonel y familia, buen provecho ahí en el edificio Cruz Blanca, donde él tiene su clínica y donde tiene la bendición de atender. También enviamos un saludo muy especial para el doctor Rodrigo David, o David Rodrigo, ¿cómo es? Rodrigo David, aquí en la Calzada Independencia, nos oye también en la hora del almuerzo, juntamente con su familia. Disfrutan con lo que es la música nuestra, porque la música nuestra es para acompañarnos ya en el trabajo, ya en el viaje o en la casa. Doctor Rodrigo David Rodrigo López, feliz tarde para usted y familia. Y por ahí en las cercanías, creo yo, el ingeniero Juan José Aguilar debe estar sintonizándonos también. Una muy feliz tarde y continuamos con nuestro paseo, sintonizando las viejitas pero bonitas, como esta otra que Eric ya tiene en tornamesa.

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1: Estamos en la presentación del programa El Sabor de lo Nuestro. Saludos para el doctor Javier Cifuentes y su esposa Yadira, que tengan buen provecho, a lo mejor en su casa, de repente en Tonalá o allá en San Marcos. Pero les acompañamos y gracias por disfrutar con lo que es nuestro. Occidental Estéreo, a través de su frecuencia 88.7, con un saludo muy especial también para don Héctor Orozco Zurdo y doña Toti, doña María Victoria Mazariegos. Seguro están ya también rodeando la mesa, almorzando y sintiendo el sabor de lo nuestro. Para nuestros oyentes entonces, Héctor Zurdo y doña Toti, feliz tarde, buen provecho en compañía de la familia. Los temas musicales seleccionados son con la misma característica de Viejitas pero Bonitas. Eric.
2: La pieza que vamos a escuchar ahorita está titulada Saculeu.

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5: 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Feliz tarde, don Claudio, doña Reinita, que Dios bendiga a ustedes. Seguramente ya rodeando la mesa también para almorzar. Que Dios les haya bendecido, les haya ayudado en la jornada de la mañana. Y ahora a almorzar, a disfrutar eso que es, tiene el sabor de lo nuestro, más aún cuando lo hacen las amas de casa, como en este caso, doña Reinita. Feliz tarde, don Claudio, feliz tarde, doña Reina, y también para Claudia o quien más de la familia está acompañándoles ahora. Saludos también para Gustavo Adolfo y los miembros, los vecinos, la familia de Bautista. Vamos a ver don Agapito. Licenciado Carlos, ¿qué apellido tiene licenciado Carlos? Bueno, pero son los vecinos de aquí al frente y también sienten el sabor de lo nuestro. Seguimos con los temas musicales y aquí hay otro de esos que nos hacen seguir disfrutando de este desfile de viejitas pero bonitas.
6: Ahora escucharemos El Cacique Dormido

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1: Muy feliz tarde. Sigamos disfrutando de este miércoles 7 de octubre, año 2026, mitad de semana laboral. Y también un saludo muy cordial para el magisterio que ya terminó el ciclo escolar 2026, particularmente a los padres de familia que se esfuerzan, se esmeran porque sus hijos, sus hijas puedan asistir al colegio, a la escuela, a la universidad. Padres de familia, maestros y estudiantes, que gocen ustedes las vacaciones 2026. Este regalo musical marimbístico, seguimos entregándolo para que ustedes digan qué buena música, buenos temas musicales y qué buena paloma para volar y a través de el WhatsApp enviarnos un saludo, una petición musical. Allá en Coatepeque, Paloma, así se identifica, quiere escuchar esta pieza que Eric ya tiene en tornamesa.
2: La pieza está titulada Llegarás a quererme.

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1: Seguimos acompañando a quienes están almorzando y preparados para el descanso o para seguir la jornada de la tarde. Hermanas Almengor Orozco, saludos para ustedes ahí en la Segunda Avenida, Cantón Tonalá, para Viole, Yuli, Julieta y Leti, para todos ellos que también disfrutan con este regalo musical que les presentamos a esta hora del almuerzo. Y un poco más arriba, saludos para don Leonel, ¿cómo es el de la bajadita? Noel. Efectivamente, para Noel González y su esposa, doña Odilia, que disfruten también de esta hora del almuerzo, atendiendo a la clientela y escuchando el sonido de nuestras marimbas. Y un poco más adelante, saludos para don Macordeo Orozco, el papá de Ludwig. Bueno, y ayer o antier tuve la oportunidad de encontrarnos, saludarnos, ya por mucho tiempo no habernos visto, con Cacho. Cacho, el hijo de don Cacho, doña Berta, pues ahí también haciéndole frente a la vida, siempre atendiendo en la farmacia allá en San Marcos. Así que para Cacho y su familia, que tengan una buena tarde, con algunos quebrantos de salud también, pero nadie escapa. Seguimos nosotros y claro, ustedes también siguen. Nosotros seguimos amenizando, ustedes siguen almorzando.
2: Ahora escucharemos Volcán Santa María.

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2: Qué placer es poder acompañar a ustedes con temas musicales marimbísticos en lo que es la programación de Viejitas Pero Bonitas. Saludos para los abuelos de Eric. ¿Cómo está Hugo? ¿Cómo está Perla? Bien. Y mamá Chibi también bien. Los demás de la familia, requete bien, todos bien y contentos porque dice que ya van a abrir la vía 4 y entonces ya quedará ese acceso, esa vía para tener esta otra comunicación para San Marcos o para acá, para San Pedro. De esta cuenta seguimos avanzando a paso lento, pero al fin se va logrando. A través de Occidental Estéreo, un saludo muy especial para ustedes y Eric nos tiene ahí el nombre de otra de las piezas seleccionadas para el día de hoy.
3: Con Rufino Conejo escucharemos este tema titulado ¿Cómo quisiera besarte?
2: Bueno, ¿quién con las ganas se queda, Eric? Rufino Conejo de su primer LP, ¿Cómo quisiera besarte? Hazlo, que nadie te lo prohíbe.

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10: Pues entonces usted apréstese a disfrutar el programa de los internacionales Conejos bajo la dirección de Werner Orozco y los hermanos Orozco Juárez. Doña Tonita, que tiene la gerencia de los internacionales Conejos, también presentando su saludo para todos. Es la hora del almuerzo, de la refacción, de un helado, de un cafecito y luego pues seguir con la actividad programada para esta tarde. Y como siempre, la reflexión bíblica, el encargo de Doña Tonita, porque es importante tener el alimento espiritual. De esta cuenta, entonces, encontramos este maravilloso mensaje que nos dice de la siguiente manera: la senda de los justos es como la luz de la aurora que va en aumento hasta que el día es perfecto. Muy buena tarde.

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0: musical que le presentamos desde los estudios de Occidental Estéreo a partir de las 13 horas. Del estado de Chiapas, de la República Mexicana, siempre nos sintonizan, nos oyen y solicitan temas musicales que con agrado especial incluimos. Hermanos chiapanecos, México, saludos, feliz tarde, que este día miércoles ustedes también lo estén disfrutando. ¿Cuál es la pieza que nos han solicitado, Eric?
1: Teresita con Fidel Funes.
0: Pues aquí está, Teresita con Fidel Funes.

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1: Y bien, entonces es el momento de decir gracias por el favor de su atención al programa El Sabor de lo Nuestro, siempre con la línea de viejitas pero bonitas. Y mañana el programa será...

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5: Y a través de Occidental Estéreo seguimos con la programación de Viejitas Pero Bonitas, como lo hacemos todos los miércoles. Saludos, muy feliz tarde. Las manecillas del reloj indican que estamos en las 3:10, 3 de la tarde, 10 minutos, Viejitas Pero Bonitas.

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Libre y son las viejitas pero bonitas que siguen desfilando de aquí hasta las 18 horas, porque luego viene Memoria Digital con Oscar Daniel y Oscar Enrique. Luego de el enfoque a la familia, Wilson seguirá con Viejitas pero Bonitas. Occidental Estéreo se complace en acompañar a ustedes en esta hora de la tarde, hora de mucho frío, hora de un cafecito, de un chocolate o de estar bien abrigados ahí en la casa. Saludos, buena tarde.

0: para gata vieja.
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2: Muy feliz tarde, sigamos viviendo la tarde fría, la tarde gris, la tarde con un poco de lluvia. Hoy es miércoles 7 de octubre, las 3 de la tarde con 29 minutos, 3 con 29 minutos. El desfile de viejitas pero bonitas sigue aquí en el máximo poder de la radio.

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2: Feliz tarde, deseamos a ustedes desde los estudios de Occidental Stereo en San Pedro, Zacatepeque, San Marcos, Guatemala, Centroamérica. Gracias por oír Las Viejitas Pero Bonitas. 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Y siguen Las Viejitas Pero Bonitas.
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14: Hola, les saluda Esteban Porras de Enfoque a la Familia, donde ayudamos a las familias a mejorar en Cristo a través de capacitación y educación en línea. Hoy estamos en un programa especial con Donald y Silvia Franz, en una serie especial para matrimonios, donde usted aprenderá cómo sobrellevar los retos de la vida conyugal y orar específicamente por cada área de su matrimonio. Los dejo con Donald y Silvia.
15: Hemos estado con Silvia recorriendo de norte a sur, de este a oeste, y hemos visto en las iglesias muchos matrimonios preciosos, hermosos, pero sin embargo no disfrutando el uno del otro. Es como que, bueno, estoy casado contigo, somos cristianos y quizás hasta soy pastor, pero no estoy disfrutando de este regalo que Dios me dio. Y cada vez que veo eso, se me viene a la mente lo que dijo el rey Salomón. Salomón dijo: el hombre que haya esposa, haya la bendición de Dios.
16: El matrimonio es algo hermoso que el Señor hizo para que lo disfrutemos. Piensen que Él dijo es bueno, y no solo dijo que es bueno, dijo es bueno en gran manera. Él puso su sello para asegurarnos que el matrimonio es bueno. Amén. Y Él quiere que lo disfrutemos. Amén.
15: Ahora escuche bien, si nosotros no disfrutamos esta relación que Dios nos dio, corremos grave peligro. Porque nosotros fuimos creados, Dios nos creó con la necesidad de intimidad. Dios nos creó con la necesidad de romanticismo. Y cuando la puerta de romanticismo se cierra en esta dirección, se puede abrir en otro lado.
16: Es como que ese amor se va apagando a veces. Y de repente como que abrimos los ojos y decimos, parecemos dos desconocidos o dos compañeros de cuarto.
15: Así es. Yo creo que el problema está, Silvia, en que nosotros hemos confundido el amor con el enamoramiento. Y ahí está el problema. El enamoramiento no tiene nada que ver con el amor. Y yo puse aquí tres características que muchas veces confundimos el enamoramiento. La primera razón por la cual confundimos el amor con el enamoramiento es que muchas veces idealizamos. ¿Y qué es la idealización? La idealización es la negación de defectos.
16: Son esas mariposas en el estómago que decimos, ay, cuando estamos conquistando en plan conquista o de novios, parece que hay maripositas en el estómago.
15: Sí, y entonces yo la miro y digo, wow, Señor, 90, 60, revienta, gloria a Dios. No veo defecto uno en ella. Pero espere, dicen que el amor es ciego, pero el matrimonio abre los ojos.
16: Por eso siempre le decimos a los novios que durante el noviazgo es el momento de abrir bien los ojos. Y en el matrimonio los cerramos bien para toda la vida.
15: ¿Y sabe qué tiene que hacer con mi mamá? Cuando mamá a veces cocinaba una comida que no me gustaba. Yo no quiero comer ese.
16: ¿Se acuerda? Sopa.
15: La sopa. Y mamá dice, es lo que hay, cállese y coma. Así que usted ahora, es lo que hay, hermano. Cierre los ojos. Apriete los dientes. Y diga gloria a Dios, aleluya. Amén. Es lo que hay, hermanos. La segunda cosa que nos hace confundir en esa etapa del noviazgo es que el enamoramiento se basa en atracción física, ¿verdad? Yo me recuerdo cuando nos casamos, 7 de agosto del año 93, yo la miraba a mi esposa, que era mi novia, y dije, por favor, pastor, predique rápido, que yo me quiero ir a los montes, a las montañas, con... Ese pedido, el pastor empezó a predicar de Apocalipsis, del monstruo, los siete cuernos. No paraba nunca. Yo dije, ¿qué le pasa? Y como que nosotros vemos a nuestra esposa tan radiante y todo está centrado en lo físico, en emociones que surgen motivadas por la apariencia física. Yo recuerdo una vez un joven que se quería casar, me dijo, me quiero casar, pastor. Sí, encontraste, sí, pastor. ¿Y qué ves en ella? Su boquita, pastor, mire su boquita. Y yo le miré con mucho amor, mire, si esa boquita no se lava los dientes después de la noche de bodas, tú no te puedes casar por la apariencia física, pero lastimosamente el enamoramiento nos da esa idea que, y no vemos defecto alguno.
16: Y los años pasan, la gravedad empieza a surgir efecto, sí. Y la apariencia física no puede ser nuestro
15: sostén.
16: Todo lo
15: que está arriba se cae con el tiempo.
16: Pero por más esfuerzo que hagamos, entonces la apariencia física es algo que no es lo que nos da esa fortaleza en el matrimonio.
15: Así es, la Biblia nunca conecta el sentir con el amor. La Biblia conecta el amor con el beneficiar al otro. En otras palabras, usted solamente está listo para casarse cuando encontró a la persona a la cual quiere servir por el resto de su vida. ¿Amén, hermana?
16: Sí, amén. ¿Saben qué? Siempre cuento esto, que lo que más me enamoró a mí en el matrimonio era cuando tenemos 4 hijos, imagínense cuántos pañales cambiamos.
15: Ya perdí la cuenta.
16: Y ahora cambiamos el pañal del nieto y estamos felices. Y verlo a él ayudarme a cambiar los pañales, eso me enamoraba a mí. Yo sé que ustedes las mujeres saben, o cuando tenemos que estar a la madrugada amamantando a nuestros bebés y no tenemos ni fuerza para agarrar al bebé de la cuna y ponerlo al pecho, porque es mucho el cansancio de la mamá. Y que tu esposo se levante y te pase el bebé, eso enamora.
15: Amén.
16: Esos son los pequeños detalles.
15: Muy bueno. Así que los hombres levanten la mano y díganle a su esposa así: he aquí tu servidor, mi amada.
16: Aprovechemos,
15: y si quieres,
16: chicas,
15: puedes agregarle estas palabras: úsame, haz conmigo lo que quieras.
14: 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Continuamos con el programa.
15: Mira, tenemos que aprender y tenemos que entender que tenemos que amar más allá de lo que el corazón sienta.
16: Eso.
15: ¿Escuchó? Tengo que aprender a amarte más allá de lo que puedo estar sintiendo en este momento, porque mi corazón puede estar en este momento desmotivado por lo que hiciste, pero yo he decidido amarte a pesar de lo que siento.
16: Y también muchas veces no me voy a levantar a la mañana con ganas de amarlo y que estoy, ay, cuánto te amo, cuando anoche nos acostamos medio un poquito discutiendo, un poquito bastante a veces, entonces no sentimos, ay, cuánto te amo. El amor no es un sentimiento, el amor es una decisión.
15: Una acción.
16: Es una acción. Yo cada día que me levanto decido amar a mi esposo, porque es el pacto que hice con él delante del Señor.
15: Así es. Entonces, el tercer problema que tenemos es que creemos que el enamoramiento, el amor, es una respuesta a un estímulo. ¿Qué significa eso? El amor nunca se inicia en el otro, sino en mí. Yo no voy a esperar a que tú me hagas cosquillitas para que yo me ría. No, usted llega a su casa, hermana, mañana, y lo ve a su marido ahí sentado frente al televisor con cara de bulldog, sonríalo. Usted no espere a que él haga algo. Yo debo iniciar el amor. Yo debo sonreír. Yo debo servir. Yo te voy a amar. Y si te estás quejando de que tu marido no te besa más, pues bésalo tú.
16: Saben que escuchamos mucho, tenés que poner el 50% vos y él pone el 50% y va a andar bien, van a salir adelante. Y nosotros nos dimos cuenta que no es así. Yo tengo que poner todo, 100% de mí para que mi matrimonio funcione. Y él tiene que poner todo también. Y vamos a tener un matrimonio de éxito.
15: Amén, así es. Si el enamoramiento, acá viene el tema, no da lugar o no da paso al amor comprometido y sacrificial, tu matrimonio va a fracasar. No están mal las maripositas, no está mal que usted las mire y dice, Dios mío, qué mujer increíble. Eso no está mal.
16: Es buenísimo.
15: Eso es buenísimo. Ojalá que haya sido así, porque si no, otra está en problema. Pero si esa atracción que está sembrada o está plantada sobre dopaminas, sobre endorfinas y sobre química. Acá hay química, dicen entre los jóvenes. Bueno, demuéstrame ahora que me amas sirviéndome. Tenga mucho cuidado, porque si no, no tomamos esa decisión de, ok, gracias por los sentimientos, Señor, pero ahora yo te voy a amar con servicio.
16: Y el servicio comienza temprano a la mañana, porque a veces los hombres quieren que nosotras reaccionemos así rápido y no han sembrado nada desde la mañana temprano. ¿Sí o no?
15: ¿Puedo decir algo?
16: A ver.
15: Perdizo, señora.
16: Te doy permiso.
15: Nosotros, eso somos todos adultos, ¿verdad? Nosotros hemos decidido hacer el amor todos los días a las 6 de la mañana. Te voy a explicar cómo funciona eso. A las 6 de la mañana toca el despertar. Yo le codeo, le despierta y dice, ya sé, mi amor. Le traigo agua, saco la Biblia, le sirvo, le atiendo, le preparo el desayuno, estamos juntos, compartimos, ¿entiende? Y el día va pasando y estamos pendientes y vamos haciendo el amor acontecer en nuestra relación durante todo el día.
16: Sembrando ya, continuamente.
15: Ya están entendiendo, algunos están haciendo así, digo, wow, Dios, está tremendo, ¿qué clase de pastor trajeron a esta conferencia? Mira, escucha, hermano, la pregunta es por qué nos desenamoramos. Y 1 Corintios 13, 8, dice el apóstol Pablo, el amor nunca deja de ser. Todo digamos junto, el amor nunca deja de ser.
16: Nunca deja
15: de ser. O sea que en realidad el amor no muere. Lo que muere es mi compromiso de sembrar en esta relación. Lo que muere es mi responsabilidad de cuidar el corazón de ella. Porque yo tengo que cuidar mi corazón y también tengo que cuidar el corazón de ella. Yo no puedo dejarle librado al azar las emociones de ella. Yo tengo que estar sembrando constantemente en el corazón de ella. Así que pongan lo que están anotando. Punto número 1, ¿por qué nos desenamoramos? Ahí empieza la prédica de esta noche. Primero, escriba, por desilusión. ¿Sí? Desilusión, ¿por qué? Porque tenemos expectativas irrealistas no cumplidas. Y yo me puse a buscar en el diccionario la definición de ilusión. Y escuchá lo que dice: concepto, imagen o representación sin verdadera realidad, sugeridos por la imaginación o causados por el engaño de los sentidos. En otras palabras, te vendieron humo, hermana.
16: Y todos nos casamos con muchísimas ilusiones, pensando un castillo que levantamos muy grande, sobre todo las mujeres, sí, que somos de ilusionarnos mucho.
15: Claro, nosotros, por ejemplo, los hombres pensamos, cuando me case, Dios mío, llegaré a mi casa, ahí estará mi mujer en la puerta esperándome bañada con ese camisón mundano. Y diciéndome mi comida preferida allí en la cocina, el jugo de naranjas. Y me dirá, vete amor mío, come tu comida. Yo subo al cuarto y te espero. Y allí juntito los dos, cerquita de Dios, será lo que no sé qué.
16: Y lo que pasó fue que viene a casa y lo primero que encuentra es reclamos, que el lavarropa no anda, que los niños no hicieron la tarea, y una cosa atrás de la otra, cuando ellos vienen buscando ese refugio que tiene que ser el hogar. ¿Será?
15: Yo llego a casa y encuentro un sticker amarillo, con eso es lo que se pegan en los amarillos, y dice, me fui de shopping con mis amigas. Si tenés hambre, en el pantry hay una lata de frijoles. No te olvides bañar a los chicos, acostarlos a dormir. Si tienen hambre, esa es la realidad con la que nos encontramos. Y entonces se nos cae una expectativa que teníamos, que el matrimonio en realidad jamás fue intencional. Y basamos nuestro amor en una falsa realidad que en realidad no es así. Y ahí nos desilusionamos.
14: Gracias por haber estado con nosotros en este podcast de Enfoque a la Familia. El día de mañana continuaremos desarrollando el tema con Donald y Silvia Franz, quienes están desarrollando una serie especial para matrimonios y equiparle a usted a crear una familia saludable. Se despide Esteban Porras de Enfoque a la Familia, donde ayudamos a las familias a mejorar en Cristo.

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0: En la voz de José Alfredo Jiménez, esta inolvidable canción Amor del Alma. Estamos en la continuación del miércoles de viejitas, pero bonitas, a través de Occidental Estéreo, el máximo poder de la radio. Una tarde con un poco de lluvia acá en el Valle de la Esmeralda y con buenas canciones, canciones para recordar el pasado. Continuamos con esta programación especial que llega a usted todos los miércoles a través de Occidental Estéreo, el máximo poder de la radio. Puede comunicarse con nosotros a través del 77 60 34 32 o por medio de nuestro WhatsApp 42 42 81 80 para solicitarnos algún tema musical. Con gusto lo estaremos incluyendo y complaciéndole con todo agrado en esta programación para recordar el ayer. Armando Manzanero, esta tarde vi llover.
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4 de la tarde con 33 minutos, 16 horas 33 minutos. La maleta en la casa. Julio Iglesias, si me dejas no vale.

Si me dejas, no vale Julio Iglesias. La programación de esta tarde del miércoles. Miércoles de canciones para recordar el pasado, para recordar el ayer. Mario Quintero y esta inolvidable canción, No Más Contigo.

0: Nomás contigo se llama la canción de Mario Quintero que vamos a escuchar en este momento para recordar el pasado. Estas son canciones inolvidables, canciones que indudablemente traen a su mente algún recuerdo de algún lugar, de alguna persona, de algún momento, de alguna época, de algún año.
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Eso que llaman amor, mi corazón lo sintió, no más contigo.

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2: Es la hora 16:42.
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4: Más de las canciones clásicas, canciones viejitas pero bonitas para recordar el pasado. Y hablando de canciones viejitas pero bonitas, y por supuesto de los intérpretes de estas canciones para recordar el pasado, le cuento que el día de hoy, a la edad de 81 años, falleció Piero de Benedictis. Piero Antonio Franco de Benedictis falleció el día de hoy, miércoles 7 de octubre. ¿Quién era Piero de Benedictis? Pues Piero de Benedictis era nada más y nada menos que el cantante del tema musical Viejo, mi querido viejo, Piero José. Así también era llamado, Piero. Pues le cuento que hoy falleció a los 81 años Piero, referente de la canción popular. Piero nació en Italia, dejó un repertorio que combinó baladas y las denominadas canciones de protesta, como Para el pueblo lo que es del pueblo. Piero de Benedictis, conocido artísticamente como Piero, murió este miércoles 7 de octubre a los 81 años. El cantautor, cuya obra unió la canción popular con la mirada social y política, dejó títulos que atravesaron generaciones. Títulos que se seguirán escuchando, por ejemplo, Mi viejo, Para el pueblo lo que es del pueblo, Llegando llegaste, Pedro nadie y Que se vayan ellos. Algunas de las canciones que dejó para siempre.

Siempre Piero. Nació un 16 de abril de 1945 en Gallipoli, en la región italiana de Apulia. Llegó a la Argentina cuando apenas tenía 3 años junto a su familia. Primeramente vivió en Banfield, en el sur de conurbano bonaerense, y luego se instaló en Allen, Río Negro. Este recorrido entre la inmigración, el interior patagónico y la vida urbana de Buenos Aires fue una parte de un universo que más tarde aparecería en sus canciones. Varios temas musicales que dejó Piero, uno de los más icónicos, más representativos, Mi Viejo. Esta canción se convirtió en una de las composiciones más difundidas de la música argentina. Esta canción construyó un retrato efectivo de la figura paterna como una narración directa y cotidiana que permitió que fuera adoptada por públicos de edades y procedencias diversas. Con el tiempo pasó a integrar

Pedro Antonio Franco de Benedictis, nacido en Italia. Así es que se seguirán escuchando los temas musicales

0: Cherkasky era el encargado de escribir las letras. Y de ahí surgió esa confusión y muchos, pues aún le seguimos llamando Piero José a Piero Antonio Franco de Benedictis. Pero su nombre artístico es solamente Piero, que falleciera el día de hoy. Piero José a los 81 años dejó de existir Piero, pero aquí está otra de estas canciones que dejó para que se sigan escuchando siempre, siempre. Llegando, llegaste.
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María, Frankie Dos Sapson. Las 17 horas con 13 minutos, vamos con más viejitas pero bonitas canciones para recordar el pasado. Otra de las composiciones musicales que grabara Piero se llama de vez en cuando viene bien dormir. Así se llama el tema musical que grabara Piero y que ha dejado para que se siga escuchando luego de su fallecimiento el día de hoy a los 81 años.

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2: Las 17 horas con 43 minutos. Vamos con más música para seguir recordando el pasado. Otra de las canciones que grabó Piero es esta que vamos a escuchar y que se seguirán escuchando siempre luego del fallecimiento de Piero, hoy miércoles 7 de octubre a los 81 años de edad. Tengo la piel cansada de la tarde.

La canción de Piero, Tengo la piel cansada de la tarde. El cantautor italo-argentino Piero de Benedictis falleció a los 81 años de edad en Buenos Aires, tras estar internado en el hospital italiano debido a un delicado estado de salud general, sin que su familia haya dado detalles sobre una causa médica específica. Piero falleció en Buenos Aires hoy miércoles 7 de octubre. Previo a su fallecimiento, permanecía hospitalizado desde hacía 2 días tras presentar un cuadro de salud delicado. En años previos había enfrentado problemas

Las cuatro monedas nos presentaron como me gusta. Y estamos en este instante agradeciendo a ustedes su sintonía a esta programación del miércoles de viejitas, pero bonitas. La invitación queda abierta para que el próximo miércoles usted vuelva a escuchar una programación similar con estas canciones viejitas, pero bonitas. Por hoy le deseamos buen descanso, una feliz noche y nos despedimos. Si acaso con esta canción de Gianni Vella. Amor.